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0: Noches, don Orlando, el búho salsero, el morocho de aquí de Robleo. Si escuchas este mensaje, desquítate pues, dos con el mismo sabor, José Bello, la palabra amigo y guerrera, son lo mejor. Estamos de luto, usted sabe, el que entendió, entendió, José Bello, guerrera y la palabra amigo. Don Orlando, el flaquito, el que te pide, ¿sabes cuál, mambito? Pero reportándome, bendición para bendecirte. Amén, amén, gracias. Ponémelo, José Bello, gracias.
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2: Sal, saludo cordial para los oyentes de Latina Estéreo. Estamos en nuestro especial de festivo y hoy hemos querido dedicar a una de las grandes agrupaciones de Nueva York de los años 70. Me refiero al Conjunto Libre, fundado en 1974 por Manny Oquendo y Andy González, con la idea de conservar la esencia de los ritmos afrocubanos y el Latin Jazz, en una época en la que ya la salsa alcanzaba su mayor popularidad. Una propuesta que privilegió la calidad, los arreglos y la improvisación, convirtiéndose en una referencia obligada para músicos y coleccionistas. Abríamos nuestro espacio con el número Saoko, un tema que en su presentación describe al Conjunto Libre. Pa'lante y pa'lante. Vamos ahora con Manny Oquendo y el Conjunto Libre a disfrutar del tema Lamento Borincano.

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1: Especial de festivo, Latina Estéreo, rindiendo tributo al Conjunto Libre. Hablemos un poco de Manny Oquendo, o mejor, José Manuel Oquendo, uno de los grandes timbaleros, de los más respetados en Nueva York. Y antes de fundar el Conjunto Libre, hay que decir que integró las orquestas de Tito Puente y Eddie Palmieri, entre otras. Dos grandes experiencias que marcaron su forma de entender la música afrocubana. El primer disco del Conjunto Libre llevó por título Con Salsa, Con Ritmo. Allí el grupo dejó claro que su propuesta no seguía ninguna moda. Por ejemplo, en la versión de Lamento Borincano, una composición del maestro Rafael Hernández, recibe un tratamiento en tiempo de guaguancó, donde la elegancia y el profundo respeto por la obra original se evidencian en ese tremendo arreglo. Otra de las facetas del Conjunto Libre fue la de incorporar el jazz dentro de la salsa. Don Ali, un clásico de Charlie Parker, demuestra la capacidad de la agrupación para unir la improvisación del bebop con la fuerza del son y la descarga. Escuchémosla a través de los 100.9 de Latina Estéreo. Don Ali.

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1: En 1978 apareció el segundo álbum del Conjunto Libre. Temas como Suavecito e Imágenes Latinas consolidaron el sonido de Libre, con las voces de Tempo Alomar y Pupi Torres, además de esos arreglos entre Andy González y Manio Kendo. Vamos con Suavecito e Imágenes Latinas, especial de festivo.

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1: En 1979 llegó el álbum Los Líderes de la Salsa, un título que ya hablaba de ese prestigio del cual gozaban en Nueva York los músicos del Conjunto Libre. Esta manifestación de la fuerza de la salsa tuvo gran popularidad incluso entre los músicos. A continuación, un tema que se sale del formato del libre y se parece más a su génesis, a la del grupo folclórico y experimental neoyorquino. La voz de Marcelino Guerra como invitado especial con este son en el que Manio Kendo deja los timbales y toma el bongó. La salsa.

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2: Especial de festivo Latina Estéreo presentándote este homenaje al Conjunto Libre. Teníamos el número El Jibarito. Las composiciones y arreglos del Conjunto Libre siempre conservaron una fuerte presencia de la cultura afrocubana. Tal es el caso de El Changó de María, un ejemplo de esa conexión con las raíces, combinando el lenguaje del son y la música afrocubana con la riqueza rítmica de la percusión, dirigida por Manny Oquendo con acento neoyorquino. El Changó de María.

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9: A través de los 100.9 de Latina Estéreo estás escuchando el especial de festivo. Estamos a través de nuestra página web latinaestereo.com y en la app de iOS y también de Android. Donde nos quiera escuchar, ahí estamos presentes, también en los 100.9 FM. Tú no me quieres. Fue una de las interpretaciones más recordadas del álbum Los Líderes de la Salsa. La teníamos anteriormente y disfrutábamos de esta obra en tiempo de charanga, un formato que también se salía de lo habitual de los trombones del libre. Años después volverían a grabarla ya con un formato un poco más ostentoso en cuestión de trombones. En 1983, Conjunto Libre presentó Ritmo, Sonido y Estilo, un disco que confirmó la madurez artística del grupo. Estoy como nunca.

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2: En Latina Estéreo, este es el tributo al Conjunto Libre. Teníamos el número Llora Timbero, un tributo a uno de los rumberos más connotados de la tradición afrocubana de Matanzas y La Habana, el gran Malanga. Cuando falleció, le rindieron este tributo, Llora Timbero. Por los años 80 comenzaron a destacarse músicos que luego serían figuras de la salsa y el jazz latino. Gente como Jimmy Bosch haría su aparición de la misma escuela del gran Barry Rogers, uno de los iniciales del Conjunto Libre. Juntos compartieron y la escuela de Barry Rogers le serviría a Jimmy Bosch en adelante para su estilo y su definición a su propia forma, aún en el presente. Las tradiciones de Puerto Rico también se reflejan en el repertorio del Libre, así que vamos a escuchar Elena, Elena, en tiempo de paz.

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2: Goza la vida como hago yo, nos decía el conjunto Libre. Estamos en Latina Estéreo 100.9 FM en este homenaje a la obra de esta gigantesca banda. El conjunto Libre nunca buscó competir en ventas con esas grandes compañías discográficas. De hecho, nació como una antítesis de todo lo comercial. Su prestigio se construyó sobre la calidad musical y las presentaciones en vivo, por la cual muchos aficionados consideran a Libre como una de las agrupaciones más auténticas surgidas fuera del fenómeno comercial de la Fania. Vamos con más música y a continuación vamos a traerles a ustedes Jorobita Jorobá, lo que se da no se quita.

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1: Continuamos en nuestro especial de festivo y con el conjunto libre teníamos el corte A la Avanciosa con Frankie Vázquez, otra de las tremendas voces que pasó por el conjunto libre. En 1994 el grupo publicó el álbum Mejor que Nunca, un título que resumía perfectamente el momento que atravesaba la agrupación. Luego de décadas de trayectoria, seguía ofreciendo interpretaciones sólidas y un sonido fiel a su identidad musical. Escuchemos la segunda versión de Tú no me quieres, donde ya los trombones cobran más fuerza.

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1: Ya llegando a este cierre del recorrido por la historia del Conjunto Libre, hay que decir que fue una agrupación que dejó una huella profunda en la salsa, con fidelidad en las raíces. La excelente dirección de Manny Oquendo, su escuela, su seriedad, la forma en que tocaba el timbal, sus solos, todo eso inspiró para que esta agrupación fuera el ejemplo a las generaciones venideras para realizar salsa sólida, salsa hecha con concepto. Y respetando, lógicamente, las raíces tanto afrocubanas como puertorriqueñas. Y vamos llegando al final de este especial de festivo dedicado al Conjunto Libre. Agradecemos la producción de Diego Alejandro Gómez y la compañía de Mauricio Gómez y Alejandro Arcila en el control. Y los dejamos con No Cuentes, una versión en vivo con la voz de Herman Olivera. Un salsabrazo.

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15: 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Rey Barreto.

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1: Bueno, yo era bolerista aquí en Puerto Rico porque mi papá canta, y él canta bolero y toca guitarra. Y él me enseñaba a la cañona, yo tenía que cantar, porque si no me... Y entonces me mandaban a la Escuela Libre de Música de Ponce, la Juan Morel Campos. Y entonces ahí seguí y seguí, pero yo estaba estudiando otra cosa. Pero yo cantaba, lo que me gustaba era cantar, o sea, me fui de la Escuela de Música y me fui a cantar.

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0: De noche brinca la verja, oye, Lele, que está behind the house.
1: ¿Dónde?

0: ¡No suena!
1: ¿Cuál es?
0: Así que si ustedes me ayudan a echarle semilla a la maraca para que suene, lo ponemos en algo, ¿está bien?

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1: Lío con la gente porque yo no comprendo a nadie, nadie me comprende a mí. 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Esto estaba cantando grande. Me sentía como Pedro Infante con Negrete.
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1: ¿Sabes? ¿Se sentía bien? Y esto es para cantarlo de macho. De verdad, ¿ustedes quieren un macho cantando? ¿Un macho o una mierda? ¿Quieren macho?

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0: Muchísimas gracias, mi gente. Estaba loco por volver a verlo. Estaba enfermo de mi pueblo, de mi público, de mi tierra, de mi gente. No se me ha hecho nada fácil arreglar este mistake estúpido que sucedió, porque me rompí los dos brazos, las dos piernas, pero gracias a Dios no me pasó nada aquí. Dios es grande y estoy chévere, creo que estoy para adelante, para ustedes. Y muchas gracias a todas las personas que me apoyaron rezando por mí, mandándome saludos para que me pusiera mejor. Coño, tengo un pueblo que me quiere y los quiero de gratis. ¡Que viva mi gente, men! Eso es de corazón. Y yo no hablo mucho, yo vine aquí a hablar, vamos, yo vine a cantar porque hace tiempo que no me oyen y tengo fiebre porque hace... hace un fucking año que no canto. Y para que sepan, acabé de salir del hospital hoy. Hoy fue que me sacaron el último...
1: ¿Se escapó?
0: El suero, este es más pendango, se pasaba todos los días metido allí. Y le digo, hoy fue que me sacaron el coso. Me tenía este de eso puesto porque cogí la pierna esta. Ven, mira, tengo un zapato de Herman Monster, está claro. Ellos, mira. Tengo un tubo puesto desde aquí hasta acá ahora, y tengo otro tubo puesto aquí, tengo otro tubo acá, tengo otro tubo aquí. Cuando llegue tarde a los bailes, ustedes lo que tienen que hacer es se llevan un imán y dicen, esto es la donde está, vela, y sacan el imán y me jalan. ¿Ok? Vaya, un saludo bien grande para un director de orquesta de la República Dominicana. Él tocó mucho tiempo conmigo, tocó con Rey Barreto, tiene su propia orquesta ahora, y vino a hacerme el favor de tocar conmigo bajo esta noche, porque esto fue una cosa que yo dije, voy a tratar a ver si puedo cantar otra vez, y yo creo que estoy haciéndolo bastante bien. So, un aplauso para el señor Rey Martínez, que el bajo, que me está haciendo el favor, y este a primera vista hoy. Y Gilberto Colón también, del grupo. ¿Qué grupo tú con quién? Es que este lo han votado de tantos sitios. Él tocaba conmigo antes, ustedes se acuerdan, el Pulpo. Pero como. ¿De aquí? ¿Con quién toca ahora? Con el grupo Vianda. Pepe Verdura y la Orquesta Guineo. El trombonista yo no lo conozco. Ok. Un saludo para estas personas que viven del welfare y están aquí esta noche. Muy agradecido. Espero que sus cupones me hagan una comprita bien chévere. Héctor Lambón, a mí Héctor Lambón. De la Perla. La Perla del Sur. ¿Y qué perla? Ay. Ustedes saben que yo en Puerto Rico yo voy y jangueo en la perla de verdad, en San Juan. Y allí, fíjate, allí me conoce todo el mundo y vacilamos de vicio allí siempre que yo bajo para allá. ¿Vacilaste lo que te voy a contar? Entonces, en todos los barrios en Puerto Rico yo he vacilado. Coño, y en el único sitio que me tiran una cañona por mi madre fue en la playa por allá, ¿cómo se llama la jodida barriada aquella? No, en la barriada esa que está por... Es la verdad, fue verdad, coño. ¿Tú te acuerdas que me tiraron caño en la mierda? ¿Cómo carajo se llama? Si me vacío en sangre por ahí. En la Xavier, vaya. En la Xavier me hicieron en Cerona. Me dieron todas las cosas para atrás porque supieron que era yo, pero o sea, eso no se hace. ¿Ok? Me entregaron todo para atrás. ¡Cállate, coño! ¿Tú serías una de las que estaba? Mentirita, porque la persona que la buscó fue mi hermano, Nelson, ¿ok? Nelson, el pavo, que lo conoce todo el mundo allí, ¿ok? Y es igual que yo, tremendo nice person, que siempre estamos con las personas decentes como ustedes, cambiando. ¡Vaya, dice! ¡Simón! Por esa meca, la ópera, meca, me cachi, mi chichi. No he dicho nada más. ¿Tú sabes una cosa? ¿Qué quiere decir coño? Seriamente, cualquier persona que sepa lo que quiere decir coño, que me diga qué quiere decir coño. Sea para allá. ¿Y qué coño quiere decir carajo? So, nadie sabe lo que quiere decir coño. Yo no sé por qué a veces, ay, ese hombre es un fresco, ¿por qué digo coño? Caballero, nadie sabe lo que es coño. Coño es una palabra. Los americanos tienen una peor. Coño, yo dije, chico.

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11: Amigos de Latina Estéreo, nuestro espacio desde la Barra del Son llega a la edición número 283. Hoy tengo el gusto de programar para ustedes un listado de canciones del maestro boricua Ramón Rodríguez, uno de los más grandes compositores de la salsa. Que lo disfruten. Bueno, antes de empezar acá con música, vamos a darle un saludo al amigo Nelson Raúl Ardila, el famoso burgués ahí en Belén, y para Tabo Serna en La Milagrosa, salseros de la mata, seguidores de la Barra del Son. Bueno, vamos a iniciar con música y digamos que el cantante Rafael de Jesús, quien nació el 17 de marzo de 1951 en Brooklyn, Nueva York, grabó con el maestro Luis Perico Ortiz en el álbum titulado One of a Kind para el sello Nueva Generación, un tema titulado De Patitas. Acá escuchamos la voz de recientemente fallecido Rafael de Jesús, esta obra musical de nuestro Ramón Rodríguez titulada De Patitas. El cantante Rafael de Jesús falleció en Florida el 18 de mayo pasado. Escuchemos entonces la voz del finado Rafael de Jesús.

Bueno, continúo con los saludos y este va para Juan Pablo Espina. Poderosos al saludo desde acá, desde la Barra del Sol. Esperamos que siga recuperando su salud. Digamos que también el sello Nueva Generación presenta Julio Castro y Orquesta La Masacre, álbum en el cual aparece el tema que escucharemos a continuación, titulado El Pregonero, la voz de Humberto Tito Nieves, composición de nuestro Ramón Rodríguez, quien es también el productor del álbum. Escuchemos acá en Latina Estéreo a Tito Nieves.

0: Para Giovanni Enrique Betancourt en Envigado, salsero de la Mata, el hombre hace parte de la Mancha Amarilla. Vamos a escuchar a continuación un tema del maestro Ramón Rodríguez, titulado Psicólogo Loco, grabado por el siempre recordado Jimmy Sabater. Ese tema se incluyó en el álbum Gusto, publicado bajo el sello Fania Record en el año 1980. Escuchemos la voz del hijo de doña Teresa, Jaime Sabater González, acá desde la barra del sol de Latina Estéreo.
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Quiero enviar también un gran saludo en el barrio La Inmaculada, en Envigado, para Gonzalo Chalo Orrego, ahí en la tienda. También para Gabriel Alberto, el compadre, para Amado y Alejo Ochoa, los amigos de ahí del barrio donde crecimos. El gran maestro de la música cubana, José Antonio Fajardo, nacido en Guane, Pinar del Río, el 18 de octubre de 1919 y fallecido el 16 de diciembre de 2001 en Nueva York, grabó un álbum de salsa en 1980 para el mismo sello Fania titulado Señor Charanga, donde también aparece una composición de nuestro Ramón Rodríguez titulado Confusión, con la flauta del maestro Fajardo y el violín de nuestro gran Alfredito de la Fe. Escuchemos entonces Confusión.

Bueno, también saludo para amiga Gloria María Rosso Ascoaín, el Chinguín Envigado, siempre en sintonía, e igualmente para Gustavo Tavo Serna, la Comuna 13, y para todos los amigos de la Comuna 13, que siempre sintonizan la número uno de la salsa latina estéreo. Ahora les cuento que con el piano y la dirección de Charly López, el conjunto Constanza grabó un álbum titulado precisamente Conjunto Constanza. Entre sus músicos aparecen como invitados Santiago Cerón, Maiko Yasso, Charly Rodríguez, y entre los temas del álbum también está el aporte de Ramón Rodríguez con el tema Constanza, y se escucha así en Desde la Barra del Son de Latina Estéreo.

Bueno, mi saludo en esta ocasión para Juan Carlos Arenas Arango, Pai, fiel seguidor de la Barra del Sol ahí en Alcalá, en Envigado. Y también un especial saludo para Daniel Mejía, que a quien la familia lo sigue esperando en la libertad. Les cuento que La Clave del Sabor es el título de un álbum grabado por el querido cantante de Aguada, Puerto Rico, Ismael Miranda. Este disco presenta entre sus temas el número Amigo Déjala, del compositor boricua Ramón Rodríguez, el cual escucharemos a continuación, y un tema clásico de estos 40 años acá en Latina Stereo. Escuchemos.

Bueno, ahora quiero saludar allá en Girona, España, al amigo Julián Zuleta y a su familia. Y saludos de Popayán para Juan Sebastián Costaín, también oyente fiel de nuestro programa. El destacado músico, director, trompetista puertorriqueño Mario Ortiz, nacido en Santa Isabel en el año 1935. Entre sus grabaciones presentó en el año 1985 el álbum Ritmo y Sabor, el cual incluyó el tema Negra Quiéreme, inspiración de nuestro Ramón Rodríguez, el cual vamos a escuchar a continuación.

Bueno, antes de ir terminando nuestro programa, agradeciendo pues la sintonía, la inmensa sintonía de nuestro programa desde La Barra de Son con su amigo Checho Rendón acá en Latina Stereo, vamos a enviarle un saludo también acá en Medellín al amigo Pablo Celis y Natalia ahí en el barrio La Guacatala, siempre también en sintonía. El maravilloso aporte del gigante Jibarito de Orocovis en el centro de la Isla del Encanto, el maestro Ramón Luis Rodríguez Morales, hizo su aporte para el famoso Gran Combo con temas como También lo sé yo, el cual hace parte del álbum Mejor que Nunca de 1976. Escuchemos La Universidad de la Salsa acá en el tema También lo sé yo de Ramoncito Rodríguez.

Bueno, antes de despedirme y darle el agradecimiento pues a toda la amable audiencia, va un saludo y un abrazo de corazón para mi esposa Adriana Tobón ahí en el sureste antioqueño. Les cuento que el cantante de Ponce, Pedro Juan Rodríguez Ferrer, nuestro gran recordado Conde Rodríguez del barrio La Cantera, también interpretó una obra de Ramón Rodríguez titulado Soy la Ley, nada más ni nada menos éxito de acá de la barra del Sony y de Latina Stereo, publicado por el sello Vaya Record en el álbum del mismo nombre. Esperemos que esta selección haya sido de todo su agrado y nos despedimos con Soy la Ley.

0: 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Un mensaje de la Barra del Sol. Agradecemos como siempre a Diego Andrés Aranda en la dirección y a Diego Alejandro Gómez en la producción. Los esperamos el próximo domingo. No se aparten de la número uno de la radio en Medellín, Colombia y el mundo. Y que siga la salsa. Bendiciones para todos.
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